majestad, tu majestad, contemplar, contemplarte sin parar, sin parar de adorar.

0: allá de Durango, pues sí, ya.
1: A ver, Charlie.
2: Vamos a...
1: Dile a José que trae el acordeón para afinarlo, la carrera.
2: Sí,
1: antes
2: de
1: comer.
2: De volada. Dame un do mayor ahí, José. Ahí está, ahí está.
1: Dame aquí, es do.
2: Un do ahí.
1: Do.
2: Ahorita vamos.
1: Ahí está.
0: Okay, vamos ahí a... ¿Qué les parece si nos aventamos un canto esos de los que le gusta el hermano Seferino, esos de aquellos años?
2: Dile a Isaías que le sube ahí.
0: El rango de mi tierra.
2: Dile a Isaías que le sube ahí.
0: ¿Qué te parece, Charlie, ese que dice el ciego?
2: El ciego, sí.
1: Con ese tololoche y la voz, Charlie, que te portas, no me va a salir. ¿Le damos?
0: Tremendo segundón.
1: A ver.
2: Al tololoche, acordeón y bajo sexto. Yo le cuento con vale. Ahí te va. 1, 2.

estos momentos, al estar delante de ti, te doy gracias por la bendita oportunidad que me concedes estar delante de tu presencia. Mi gran Señor, al leer en tu palabra, Jehová no dejará caído al justo. Entiendo que aún el justo cae. Y si el justo cae, ¿qué será del injusto? Por lo mismo, entiendo que nadie está exento de una caída. Mi gran Señor, gracias a ti estoy de pie. Pero si un hermano mío ha caído, no permitas que lo critique, lo juzgue y menos que lo lastime. Es una felonía herir a un caído porque hiere uno su esperanza de levantarse. Mi gran Señor, así como tú me ayudaste a mí, que yo pueda ayudar a levantarse a un hermano mío

gran Señor, estos momentos al estar ante tu presencia, te doy gracias por la bendita oportunidad que me concedes estar delante de ti, mi gran Señor. Estos días hemos tenido muchas peticiones. Hay mucha necesidad en tu pueblo, pero también me gozo porque tenemos muchos intercesores. ¿Cuántos están orando por aquel, por este, aún por mí? ¿Cuántas veces leo ahí? Estoy orando por usted. ¡Qué bien! Y estamos orando por el problema de nuestros hermanos. Hay muchos intercesores que no les pasa nada, que no les falta nada, pero hacen suya la petición ajena. Es bien bonito, como los intercesores de la Biblia. Unos oraron por toda una nación, como Daniel, que está orando por Israel. Otros orando por toda una ciudad, como Abraham, por Sodoma y Gomorra. Otros están orando por una sola persona, como Isaías, que oraba por Ezequías. Y hoy tenemos muchas peticiones y le doy gracias a Dios por todos los que saben interceder por los demás, haciendo la pena ajena propia. Mi gran Señor, yo también he tenido el honor de orar por ciudades, por naciones, por grandes personajes, por sencillos hermanos, por enfermos, por distintos problemas ajenos a mí. Padre, pero sin duda que para mí y todos los que conocemos ese glorioso medio de la oración, debemos pensar en nosotros, como el ciego Bartimeo. Jesús, ten misericordia de mí. Había muchos ciegos, pero él estaba pidiendo por él. Hay tanta gente necesitada de ti, pero permite que yo sea el primero en reconocer que te necesito y pedir por mí. Si yo quiero ayudar a otros, tengo que ayudarme yo mismo. Si yo quiero amar a otros, tengo que principiar por amarme yo. Si yo quiero cuidar a otros, tengo que principiar por cuidarme a mí mismo. También en la oración, muchos, estoy seguro que desean que yo, que mis sencillas oraciones los apoyen, y lo estoy haciendo y lo haré con gusto. Pero hoy, mi gran Señor, vengo ante ti y te pido por mí. Yo te necesito.

Es pues la fe, la certeza de lo que se espera, la convicción de lo que no se ve. Hebreos 11:1.

Voy a hacer algo, pero no te voy a decir qué voy a hacer, porque te vas a asustar. ¿Qué vas a hacer? ¿Te vas a emborrachar? ¿Te vas a drogar? No te voy a decir.

Gloria a Dios, gloria a Dios, gloria a Dios. Mis orejitas madrugadoras, muy buenos días y muy buenos días. Mis orejoncitos, mis orejoncitas, gracias, porque ya están aquí conmigo. Y ya algunos reportándose, ya tengo un buen número de orejoncitos aquí listos para escuchar cantares y estar con nosotros. Y el día de hoy le agradecemos mucho a Fernando Ávila. Un saludo para Fernando y para Robert. Les mando un saludo y esta mañana a nombre de ellos cantares con ustedes. Muy bien. Y claro, abusando siempre de la bondad de nuestros patrocinadores, cuando les toca su programa, bueno, ellos nos dan permiso de incluir himnos de otros y también actividades. Esta semana tenemos muchas, tenemos aniversarios, tenemos nombre, está cargado la semana de actividades, gracias a Dios, bueno, y gracias Fernando, gracias Roosevelt por el programa del día de hoy. Muy bien, y vamos hoy a seguir, pero primero vamos a escuchar un himno devocional. Y el himno devocional lo vamos a escuchar en labios de Rudy Guerra, el ex Latin Breed. Esta semana, el sábado, va a ser el décimo aniversario de la difusora Nueva Vida Nueva de Vallehermoso, y va a haber un gran concierto en la plaza principal a las 5 de la tarde y va a estar encabezado por Rudy Guerra, y nos canta este himno devocional. El himno se llama Sembrador. 10 años de estar sembrando la palabra de Dios a través de la radio. Y estos últimos 2 años, cantares ahí formando parte de la programación de esa difusora. Bueno, pues yo le mando un saludo también. El jueves, con la ayuda de Dios, vamos a estar en Terán, en el 5º aniversario también de Radio Amanecer, de esa iglesia que está trabajando por ella también en gran manera, y esa difusora. Un saludo para Moy y para Nancy y para toda la gente de ahí, de General Terán, y con el Dios nos vamos a ver el jueves. Bueno, pues gloria a Dios, hay actividades por doquier, gracias a Dios, vamos a escuchar este himno que habla de sembrador. En el preludio escuchamos al grupo Edén, y luego escuchamos a Chicho Alfaro Jr., que él va a estar con nosotros el jueves allá en General Terán. Y el grupo Edén, uno de los integrantes ya está en la presencia de Dios, el otro vive en Reynosa, Josué Chávez, Tico, que le decimos nosotros Tico, ellos son el dueto Edén. Y pues y luego escuchamos el himno Alma Cansada, que lo canta Chicho Alfaro Jr., y que va a estar con nosotros el jueves, Dios mediante. Y vamos a escuchar este himno, es un himno muy bonito, Sembrador. Nosotros somos sembradores. Nosotros no podemos hacer crecer las plantas como quisiéramos tener la habilidad de hacerlas florecer, pero no está a nuestro alcance, menos que crezcan, y peor todavía, que puedan dar fruto. No podemos nosotros nada más sembramos, nada más regamos las plantas y nada más las cultivamos. El crecimiento, la belleza de las flores y lo glorioso del fruto está en las manos de Dios. Tú y yo vamos a trabajar de sembrar, es todo lo que podemos, y también regar y cultivar las plantas. Dios nos da 3 oportunidades de participar, pero en que la plazca nazca, en que crezca, en que dé flores, en que dé fruto,
está en sus benditas manos. Pero nosotros vamos a hacer la parte que nos corresponde, y la otra parte está en las manos de aquel que dijo: he aquí el sembrador salió a sembrar.

0: Gloria a Dios, gloria a Dios, gloria a Dios. Era Luri Guerra que estaba cantando ese bonito himno, como himno devocional, porque el día, el sábado, él va a estar en el 10º aniversario de la difusora Vida Nueva de Vallehermoso, y que va a estar celebrando 10 años de estar sembrando la palabra de Dios a través de la radio. Saludos, encantades. Muy bien, déjenme saludar ya algunos de las orejitas que están con nosotros. Elizabeth Peña, bendiciones. Estoy seguro, si aquí dije compartido, yo dije, se le olvidó poner compartido, porque ella siempre comparte. Gracias, Evita Herrera. Osana Radio, saludos, bendiciones, un saludo para Mayorga. ¿Y cuántos años ya Mayorga con Osana Radio? También, ella le gana y hay que celebrarlo, seguro que sí. Bueno, me dice Eloy, ánimo Pinita, Dios le bendiga, saludos, bendiciones. Y esta noche allá nos vemos con la ayuda de Dios, allá tenemos, y ahorita anda trabajando Eloy y dice que va a ir varios ayudarle, entre ellos su hermano, que ha sido de mucha bendición y es el que toca el bass ahí en la iglesia. Bueno, un saludo para Chele y también y otros que van a ir a ayudarle, qué bueno. Y ahí voy hasta yo, si Dios quiere, a la noche predicando. Hoy es 12 de octubre, día de la raza, no, hoy se llama Columbus Day en Estados Unidos, hoy es día de asueto allá en Estados Unidos. Va a haber puente largo, mucho tráfico en el puente, porque pues muchos van a ir a comer tacos a Reynosa. Bueno, como quiera, un saludo. Al rato vamos a hacer un comentario para el día de hoy. Muy bien. Jesús Hernández, buenos días, ya conectados desde Ciudad Victoria y compartido, así mero. Gilberto Rosas, bendiciones, ven mía, saludos desde Carbonera, es todo amigo, es todo, saludos para ti y para tu señora esposa y tu hermosa congregación. Evita Herrera, qué hermosos recuerdos de esos cánticos. Zafiro Radio 100.5 FM, ya estamos allá, el jueves nos vemos allá en General Terán, Dios mediante. Elizabeth Sosa, muy buenos días, que Dios los bendiga y guarde. Marimar Pérez, muy buenos días, bienvenida, que Dios lo cuide, gracias, y ha compartido, así mero. Rode Herrera, compartido, es todo, Rode, es todo. Moisés Durán Hernández, Nuevo Amanecer, buenos días, Pinita, y ya conectados por Radio Amanecer, la unción que viene de lo alto, la 88.3 FM, y ya listos para recibirlos el jueves. Es todo. Espero que ya tengan bastantes costales de longaniza. Héctor Valdés, salud, vida, y ya compartido, así mero. Chávez Rubén, un saludo, Rubéncito. Y un saludo para Marta Joel Cantú, de China, Nuevo León, y compartido, ándele, muy bien. María Mendieta, buenos días, Pida, aquí escuchando cantares, saludos y bendiciones. El jueves vamos a pasar ahí por China, ándele, como me gustaría saludarlos. Bueno, Gloria Urbano Flores, lo esto, no sé qué quiere decir. Angelina Contreras, Dios lo bendiga. Muy bien. Gloria Urbano Flores. Estoy visitando, bendición, no le entiendo, Gloria. No sé qué me quiere decir. Olga Serrano, Mari González, Dios lo bendiga, Piña, y todo el pueblo de Dios. Mariana Montoya, saludos, bendiciones y cantares, no se las pierdan el sábado, ahí en Vallehermoso, ir a escuchar a Luri Guerra a la plaza principal a las 5 de la tarde, en la celebración del 10º aniversario de la difusora de ustedes. Es todo. Alberto Villarreal, allá en Guadalupe Nuevo León, pero le digo que no comparte, y sí, sin compartir, Chulos no están feos, Alberto, comparte con los demás. Chávez, Rubén, un saludo bien especial. Bueno, pues yo les saludo a todos los que ya me están escuchando, y gracias, ya tenemos un buen número de hermanos que están echándole muchas ganas. Y Dios los bendiga a todos y a cada quien en esta bonita mañana. ¿Cómo no? Bueno, pues un saludo bien especial para Fernando Ávila y para Robert, que amablemente es el programa de ellos el día de hoy. Yo les mando un saludo bien especial, deseándoles muchas, pero muchas, muchas, y otras poquitas de muchas, de bendiciones, es todo. Bueno, pues les saludo con mucho gusto esta mañana a todos mis hermanos que nos hacen el favor de estar escuchando cantares, ¿eh? Muy bien. Y actividades, ya saben que el jueves vamos a estar allá en General Terán, es todo. Bueno, pues vamos a esperar que usted se dice, el C.B. Peña le envió un mensaje. Bueno, buenos días, compartió. Ah, ya lo leímos, pero este es por Messenger. Muy bien, bueno, pero vamos, aquí tenemos algunos saludos, más bien anuncios de las actividades. Invitado especial para el sábado allá en Vallehermoso, Ruri Guerra, el Latin Breed, y un gran número de cantantes. Ojalá que le dejen tiempo suficiente a Ruri, porque él tiene para llenar toda la noche. Pero en fin, allá a ver cómo van a hacer el programa, pero les recomiendo mucho que le den un poquito de tiempo, ¿eh? Muy bien, bueno, y un saludo bien especial para Estelita y todos los de Vallehermoso, que se gocen mucho. Y también le mando un saludo bien especial para allá a los de de General Terán. A ver, vamos a ver, aquí tengo ya
1: Grupo Zafiro y muchos ministerios más. Y el 10
0: a ver si tengo aquí ya el promo. Sí, cómo no, ándele, muy bien. Bueno, ahora sí, aquí lo tiene, ya estamos allá, a ver, ya estamos allá.

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1: Es todo, ya estamos allá el jueves, y mis actividades hoy. Voy a estar en Reynosa, en el Templo Alfa, en el Templo Buenas Nuevas, con mi amigo Eloy González. Ahí estaremos hoy a las 7, con la ayuda de Dios, allá donde se cruza la calle 20 con el canal Rodé. Esta noche a las 7, Dios mediante, por allá estaremos. Y el jueves voy a estar allá, si Dios quiere, bueno, el miércoles en mi iglesia, culto de oración. Y el jueves allá en General Terán. Y el domingo lo regreso allá a San Benito, pero ahora con la pastora Oralia Barker. O sea, si Dios quiere, el domingo en la mañana. Me acompañó Felipe ayer, una bendición bien grande. Allá estuvimos en Cristo es la Roca, con el pastor Frank Cantú, que estaba celebrando el Día del Pastor. Y Felipe cantando en Cantar la Vida, y dijo, el domingo vuelvo a ser su chofer y guarura. Es todo. Así me gusta, que le echen ganas a la obra de Dios. Muy bien. Bueno, pues ahora sí, vamos a continuar con Cantar. Y vamos a pedirle a Cela, que el día de hoy voy a estar ahí en la casa de Cela, que es Buenas Nuevas, con mi amigo Eloy González, que ahorita ya anda echando talacha, porque

La participación, estábamos escuchando de Cela, que estaba cantando ese himno bien bonito y hacerlo para el hoy y buenas nuevas, que es la casa de Cela. Un saludo bien especial y esta noche por ella estaremos a las 7 con la ayuda de Dios. Saludos en Cantares, contentos y felices. Muy bien. Pues ya vamos echándole ganas y agradeciendo mucho el día de hoy a Fernando Ávila y a Robert, muchas gracias. Y claro, un saludo para Odiria de la Cerda, el día de ayer, Chaito, le estuvo echando muchas ganas, y mando un saludo para Chaito, que anda también súper cargado de trabajo, y eso es muy bonito. A Vitoriano, el sábado también, como siempre, todos los sábados norteños, con la participación de Juan Reyes. Y el día de hoy, Fernando Ávila, y mañana, Imelda y Juan Carlos. Muy bien, hoy 12 de octubre, Día de la Raza, a raza. Hoy

Recordamos a Cristóbal Colón. En Estados Unidos, Columbus Day. Hoy las clases de las suspendidas clases de escuela y los bancos también, todas las oficinas federales están hoy a día suelto. Un saludo para todos en Cantares, contentos y felices. Y allá en McAllen, donde son miembros Fernando Ávila y Rol, allá en el Templo Betel de las 17 y la fila en McAllen, Texas. Son las 7.

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buenos días, muy buenos días, muy buenos días. ¿Cómo han estado, gente? ¿Han estado bien? Qué bueno, me da mucho gusto. Esta mañana aquí estamos contentos y felices para hacer llegar hasta ustedes la alegría de cantarles una mañana bien bonita de lunesito. Hoy, día de asueto, recordamos el descubrimiento de América. Hoy recordamos a Cristóbal Colón. Bueno, en todas partes fiesta grande, especialmente en la República Dominicana, donde dicen que ahí está sepultado Cristóbal Colón. Bueno, pues un saludo. Pero al ratito tenemos un comentario que está muy bien hoy, los lunes, prácticamente les dedicamos el programa a los pastores, a los siervos de Dios. Los himnos que ponemos son himnos apropiados para a los que están trabajando en la obra del Señor. Y claro, que el día de hoy podemos relacionar lo de este día con la obra del Señor. Bueno, yo al ratito voy a estar comentando con ustedes lo del 12 de octubre de 1492, ¿eh? Bueno, pues un saludo para todos, encantarles esta bonita mañana. Muy bien, vamos a echarle ganas y un saludo para todos aquí en Cantares y un saludo para Jesús Hernández, que manda un saludo a Daniel Hernández, que nos escuche en Big Lake, Minneapolis. Al rato ponemos el himno que nos pides, ¿eh? Muy bien. Alberto Ramos saluda a Victoriano y a Pali, ¿eh? Allá en el Rialito, a toda la familia Ramos, desde Arlington, Texas. Saludos, felicidades, cómo no. Saludos, Victoriano, y toda tu familia, de parte de Alberto Ramos. Chávez Rubén, él dice que está orando por mí y por todo el mundo, es todo. Lidia Ayala, buenos días, bendiciones, Valle Hermoso de Rosa de Sarón. No les olvide, Lidia, que el sábado tienen fiesta allá en Valle Hermoso, en la plaza principal, es todo. Lidia Ayala, buenos días desde Valle Hermoso, muy bien. Pedro Reyes Martínez, ya estamos allá, el gerente de Radio Jerusalén de San Fernando, le mandamos un saludo encantado de la vida. Muy bien, vamos a continuar, y un saludo para Radio Previsión Reynosa Compartido, por Radio Visión 88.9, la grande del río Texas, allá con mi paisano y mi fan. Un saludo bien especial. Andan preparándose para su séptimo aniversario, Radio Provisión Reynosa. Muy bien. Vamos a un himno devocional. Y le mando un saludo a Radio Cristiana Vida Nueva. Saludos, bendiciones. Ya conectados, compartiendo para la gloria de Dios. La 92.5 FM. En el preludio estuve tocando a Luri Guerra, que va a estar encabezando la fiesta del próximo sábado. Saludos, Estelita, y gran éxito, décimo aniversario. Saludos desde aquí, desde la cabina de Cantares. Y yo sé que Luri Guerra va a ser de mucha bendición. Les estaba diciendo que Luri Guerra cubre todo el programa, pero hoy veo que tienen muchos participantes. Ojalá que le den tiempo suficiente a Luri Guerra, porque él tiene, como les dije, para cubrir todo el programa. Pero va a ser de mucha bendición de cualquier manera. Un saludo. Felicidades por allá a Valle Hermoso. Y también saludos a General Terán. Y el jueves allá vamos a estar en el quinto aniversario, y no hay quinto malo, dicen en los ruedos taurinos. Muy bien, vamos a echarle ganas, y aquí tienen ustedes este himno devocional en labios de nuestro patrocinador, Fernando Ávila y Roswell. Un saludo para ellos, y hoy tenemos este himno que todos saben que es un himno que era un devocional, más bien si era un devocional y se le puso música. Pero aquí lo tienen, y este himno, con este himno devocional, seguimos con Cantares esta bonita mañana.

De Fernando Ávila, que estaba cantando de la inspiración de mi hija Aleida, estaba cantando ese himno bien bonito. Muy, es un himno devocional, ¿eh? Muy bien. Yo le mando un saludo bien especial para todos ustedes aquí en Cantares esta bonita mañana. Y un saludo para Fernando y Robert, y gracias por el programa el día de hoy. Vamos a continuar y vámonos al tema del año, pero primero dejé saludar a Abigail, que me escucha allá en Linares. Yadira Cantú, sí, Yadira, me dio mucho gusto saludarte allá en Cristo es la Roca, allá en San Benito. Yadira es miembro de ahí de la iglesia, forma parte de la alabanza. Es una cantante de Cantares que dijo que este año está celebrando 50 años de Cantares. Ella nació en Cantares cuando tenía 5 años de edad, comenzó a cantar. Últimamente sufrió una embolia y ella ha estado batallando con su salud. Pero ayer, después de 11 meses de ausencia, casi el año, 11 meses de ausencia, ayer fue la primera vez que fue al culto. No hacía de ruedas, pero ahí estaba. Y la iglesia, yo vi que la recibió, todos pasaron a saludarla, a abrazarla, las hermanas la besaban, vimos que había gran simpatía por ella. Yo le mando un saludo, porque ella siempre nos tiene informados de todo lo que sucede allí en su iglesia y en la Alianza de Pastores. Le mando un saludo bien especial y me dio mucho gusto saludarte, Yadira, y dijo que va a seguir cantando, aún con su imposibilidad. Adelante, eres un ejemplo, échale ganas. Muy bien, ahí estuvimos, y estuvo Felipe de Jesús cantando, aquí al rato voy a poner un himno de él, ¿verdad? Pero se gozaron, y el pastor y la iglesia, bien contentos y bien felices. Muy bien, y mando un saludo bien especial para a Radio Milagro 88.7 FM, buen día Piña, enlazado ya por Radio Milagro desde General Francisco Villa. Vamos a continuar con Cantares y vámonos al tema del año. El tema del año lo vamos a escuchar en labios de Chicho Alfaro Jr., que el próximo jueves va a estar con nosotros en el quinto aniversario de Radio Amanecer, allá en Meritito, General Terán. Ya estamos allá. Y espero saludar, bueno, también va a estar Chuito con su grupo Zafiro de A de Galeana, y espero que estén otros más cantantes, y también Radio Amanecer, el grupo El Nuevo Amanecer, que son de ahí de la iglesia. El director es Moy, que también es director de Radio Amanecer. Y estaba invitando a las cantoras, ojalá que les sea posible. Pero Chicho Alvaro dijo, con la ayuda de Dios, ya estamos allá. Y aquí está con el tema del año. Pero recuerden las palabras de Jesucristo. Será predicado mi evangelio del reino por testimonio a todos los gentiles, será predicado por todo el mundo, por testimonio a todos los gentiles, y entonces vendrá el fin.

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1: Chicho Alvaro, que estará con nosotros el próximo jueves allá en General Terán, en el quinto aniversario, y acuérdense, no hay quinto malo. Saludos, contentos y felices esta bonita mañana. Vamos a continuar aquí en Cantares, y un saludo para Armando Arellano, que manda un saludo al ejido Francisco Villa, a los pastores Juan Camero y al pastor Alejandro Cardona de Ciudad Acuña. Hoy no más, ustedes hasta por allá, contentos y felices, seguro que sí. Muy bien, hoy te les mandamos un saludo desde un himno que me pidieron de Ciudad Victoria, de Jesús Hernández, y es el fugitivo para saludar a una persona que nos está escuchando por allá en donde nos dijo que estaba esta persona oyéndonos allá. Yo le mando un saludo bien especial para todos los que me hacen favor de poner aquí un saludito. Los saludamos con mucho gusto, un saludo bien especial para todos ustedes aquí en Cantares en esta bonita mañana. Y nos pidió el fugitivo, y pues ya estamos allá, y vamos a pedir a Chicho Alvaro que nos haga favor de cantarlo, y él va a formar parte del marco musical el próximo jueves allá en General Terán, con la ayuda de Dios. Y aquí nos canta este himno de nuestra cosecha, el fugitivo, y con un saludo muy especial para Chicho Alvaro, que hoy estará con nosotros allá, el jueves, allá en General Terán, con la ayuda de Dios. Ya estamos allá.

estamos saludando con este himno de parte de Jesús Hernández para saludar a Daniel Hernández, que lo escucha, nos escucha en Big Lake, Minneapolis. Saludos, y aquí está el

participación de Chicho Alfaro, que estará con nosotros el jueves por allá en General Terán, con la ayuda de Dios. Saludos, cómo no. Y esta noche yo voy a estar allá en Reynosa, en el Templo Buenas Nuevas. Hace rato que yo no voy a Buenas Nuevas, pero no me la voy a perder hoy, con la ayuda de Dios. Mañana, el hoy, en compañía de su amigo Abraham, más bien acompañando a su amigo Abraham, van a un viaje oficial de la organización a la que maneja Abraham. Tiene que ir a visitar algunas iglesias y salen para el centro y sur del país. Oremos por ellos. Mañana es ese día. Muy bien. Pero hoy todavía ahí va a estar en la iglesia. Ahorita ya anda trabajando el hoy, echándole ganas, y al rato pues ya lo vamos a ir a saludar con la ayuda de Dios. Yo voy a estar predicando esta noche ahí con ellos. Muy bien. Y vamos a continuar con Cantares, y le mando un saludo hasta Vallehermoso, a Estelita y todo su equipo. Y ahorita andan bañados, cambiados y peinados con gran entusiasmo, porque el sábado es el gran décimo aniversario, y tienen un gran programa preparado, se ve muy saturado el programa con muchos cantantes, y entre ellos el Actimbril, Rudy Guerra. Rudy Guerra cantante predicador. Él predica cantando, y por lo mismo necesita tiempo, pero es muy efectivo. Hoy, cuando Rudy Guerra va a Buenas Nuevas, nada más abre el culto, leen el salmo, hacen una oración, y pase el señor Rudy Guerra. Es de usted toda la noche, porque si no, no completa. Entonces, esto lo estoy diciendo porque a lo mejor allá no es conocido en Vallehermoso, y no lo vayan a limitar. Eso es. Bueno, pues un saludo como quiera para todos. Saludos, Estelita. Yo auguro que va a ser de mucha bendición el décimo aniversario, ¿no? El año pasado a mí me tocó estar ahí, y en verdad la gente responde. Es en el en el auditorio municipal, que es al aire libre por Caricia, ahí en la plaza principal. Les mando un saludo. Y aquí Rudy Guerra, desempolvando el recuerdo de los coritos. Él es especialista en los coritos, él canta mucho de esto. Y se llama "Esta obra no va a parar". Eso es Estelita. Échale ganas, y esta obra no va a parar. Ella me platicó que ha tenido muchos problemas, muchas dificultades. Acaba de venir de Ciudad Victoria, donde estuvo casi un mes al lado de su nuera, que estuvo muy enferma. Esperamos que ya esté bien, y ha tenido dificultades para continuar con la estación de radio, pero entre las dificultades Dios la ha ayudado a seguir adelante. Y esa obra, Estelita, no se va a parar. Ya estamos allá.

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1: Muy bien, estamos escuchando a Luri Guerra con esos coritos muy populares. Ese corito se hizo bien popular en la época de los coritos, yo creo que no había iglesia que no lo cantara. Bueno, y es lo que estamos esperando hoy allá en Valle Hermoso el próximo sábado. Hay que orar por los hermanos y que le echen muchas ganas, cómo no. Muy bien, este corito está hablando de la obra de Dios que no se va a parar. Y los lunes yo siempre mando un saludo a los pastores, y el día de hoy yo quiero hacer un comentario de hoy 12 de octubre, día en que recordamos el descubrimiento de América. Alguien dijo que Colón no descubrió América, porque para cuando él llegó ya había millones de habitantes en lo que hoy conocemos como América, este continente desconocido para el mundo de ayer. El mundo viejo, el mundo antiguo, le era desconocido este continente. Y Cristóbal Colón, en busca de algo, él se encontró con un continente que ya estaba habitado. Entonces, pero su hazaña fue el 12 de octubre de 1492. Y si vean ustedes que Cristóbal Colón descubrió, como ya les dije, así decimos, aunque realmente sí es verdad que para cuando él llegó a este continente ya estaba habitado. Pero bueno, pero para nosotros y para la historia, Colón descubrió América el 12 de octubre de 1492. Y América no debería llamarse América, porque lo descubrió Colón. Le pusieron el nombre de Américo Vespucio, ¿verdad? ¿Y por qué no le pusieron Colombia o Columbia? Porque el que lo descubrió fue Cristóbal Colón, ¿verdad? 7 años después le pusieron el nombre de América, por Américo Vespucio. ¿Qué hizo Américo Vespucio? Américo era un banquero, pero él era amante de la navegación. Él tenía mucha información de eso, le gustaba mucho leer, era un apasionado de ese tema. Y entonces hubo la oportunidad de acomodarse en un viaje, y se vino en ese viaje, y cuando llegaron a nuestro continente, que como dije, descubierto por Cristóbal Colón, Colón pensó que había descubierto las Indias, ¿sí? Era lo que él pensaba, Indias de Asia. Y Américo, que como les digo, estaba muy informado en este tema, él descubrió que no era las Indias. Él dijo que era un nuevo mundo. Y así se llamó después de que Colón lo descubrió. Antes de llamarse América, se llamaba un nuevo mundo. Entonces, Westmiller, que fue era una persona también muy interesada en la navegación, y se interesó mucho en esto. Y estas personas se dedicaban a explorar mundos conocidos, a descubrir o a dar a conocer nuevos mapas del mundo. Y era un cartógrafo. Y entonces él fue el que bautizó, 7 años después de que Colón descubrió América, le puso el nombre de Américo, porque Américo escribió. Él se puso a escribir acerca del mundo nuevo. Él fue el que comprendió que no era las Indias, que era un nuevo mundo, y escribió un libro sobre eso. Y precisamente como el que fue Dios, él fue dio la información de lo que había descubierto Colón, pues bautizaron el continente con el nombre de él. Después, Miller, que fue el que puso el nombre, se arrepintió, porque dijo que se había equivocado exactamente, ¿verdad? América tiene un nombre equivocado, debería llamarse Colombia o Columbia, pero el que escribió fue el bueno. Yo digo que esto se parece mucho a la historia de los hechos de los apóstoles. San Pablo fuera un desconocido para nosotros si no hubiera existido Lucas. Lucas fue el que escribió toda la historia de San Pablo, y San Pablo era su favorito. Todos los apóstoles trabajaron, todos. Pedro, que era el que encabezaba el grupo al principio, Lucas comenzó a escribir de él, pero muy pronto cambió la historia. Usted lee el libro de los Hechos y siempre decía Pedro y Pablo, ¿verdad? Y luego Bernabé y Saulo de Tarso, ¿verdad? Marcos, cuando oyó que muy pronto era Pablo y Bernabé, y a Pedro ni siquiera lo menciona, ¿verdad? Cuando vio ya esa injusticia, que dieron honra a quien menos la merecía, entonces él se retiró de San Pablo, ¿verdad? Pero porque el escritor se hizo al lado del apóstol Pablo, y fue el que a él se debe la popularidad del apóstol Pablo. Es más, al apóstol se le dio a muchas epístolas se dieron el nombre de San Pablo, que él no había escrito, pero así es la historia, como estamos hoy recordando esta equivocación de cambiar, de poner un nombre equivocado a nuestro continente. Pero Lucas fue parte del gran equipo del apóstol Pablo. El apóstol Pablo fue un gran misionero, un gran predicador, como lo declara Lucas. Pero no solo él, Pedro era el que encabezaba el grupo, y todos los apóstoles fueron grandes misioneros. Se fueron a predicar a África, a otros continentes, y creció mucho la obra de Dios gracias al trabajo misionero de los apóstoles. Aunque el verdadero crecimiento de la obra misionera fue por hermanos creyentes que no eran apóstoles, no eran líderes, no eran nada. Algunos de ellos eran hasta esclavos, pero cuando la persecución se extendieron por todo el mundo, y donde iban predicando el evangelio, y a ellos se les debe la obra misionera, que nosotros porque Lucas nos ha llevado hasta allá, le damos ese privilegio a San Pablo. Bueno, pero sí es verdad que San Pablo tuvo un gran equipo, y entre su equipo estaba Lucas, que fue el historiador, el que escribió toda la historia del libro de los Hechos, ¿verdad? Y leyendo biografías, hay una que se hay un predicador del siglo XVIII que se compara con San Pablo. Lo comparan con San Pablo y con Billy Graham. Todavía no se deciden quién fue más grande, Spurgeon o Billy Graham, ¿verdad? Yo pienso que fue Billy Graham, ¿verdad? Por lo que he leído. Pero en verdad todos decimos que Spurgeon. Y Spurgeon vivió 57 años. De los 57 años, 30 los pasó en la cama, muy enfermo, que casi no permitía, tenía que estar aislado y llevarlo a un lugar especial donde ni siquiera visitas recibía. Pero él contaba con un gran equipo. En el tiempo de él no había manera de grabar sus sermones, pero existía la taquigrafía. La taquigrafía era un sistema de escribir con signos y se podía escribir rápido. Había tan buenos escritores de taquigrafía que su patrón a las secretarias les dictaba y no tenía que repetir nada. Ellas todo lo escribían. Los oradores, había tan buenos escritores de taquigrafía que no faltaba ni una palabra cuando ellos escribían lo que estaban diciendo los oradores. Entonces, así tenía un buen número de escribanos Spurgeon, y escribían los sermones de él y luego los traducían a los diferentes idiomas y los mandaban por todo el mundo conocido de ese tiempo. Ellos fueron los que hicieron famoso al hermano, porque todos los sermones de él, que ya les dije, no eran muchos, porque él más de la mitad de su vida la pasó enfermo, pero tuvo un equipo grande, y también su iglesia era de 5,000 miembros, pero también se debía a sus copastores, a sus líderes, a su equipo que lo apoyaba. Hoy, cuánta falta hace que tengamos gente así. Yo, de una forma muy pequeña, hasta a lo mejor ni debo decirlo, pero porque por la pequeñez no me puedo comparar con nadie, especialmente con estos siervos de Dios. Pero yo, en lo poquito que es Cantares, tengo a Vitoriano y a Chaito. Yo, sin ellos, me sería imposible transmitir sábado y domingo. Pero ellos, mire, todas las ganas que le ponen, tanto así que yo veo, yo estoy consciente de que hay más auditorio en los programas de ellos que en el mío. Ellos están creciendo mucho, están llevando adelante el programa. Yo no sé cuánto Dios me conceda todavía de vida en mis largos años, pero yo pienso que ellos van a, si siguen adelante, van a ser los que me van a suceder. Yo he tratado mucho de que lo hagan mis hijos, pero no han tenido llamamiento por hacer eso. Pero Dios siempre va a levantar quien tome el manto que nosotros dejemos, ¿verdad? Pero bueno, pero en mi pequeño grupo también cuento yo a los que me ayudan, a los que me patrocinan un programa, también los cuento, porque sin ellos yo no pudiera. Ahorita yo estoy haciendo el trabajo, yo creo que ni a la mitad. No estoy haciendo el trabajo ni a la mitad, porque yo ahorita yo no puedo ayudar a tantas iglesias, a tantas difusoras, perdón, que transmiten Cantares. Yo quisiera corresponder a esa amabilidad de mis hermanos de estar transmitiendo Cantares, pero mis posibilidades económicas son totalmente raquíticas para todo eso. Pero pues no me quejo, porque yo los 70 años que tengo de predicador, así ha sido mi ambiente. Dios así me ha mandado. Digo San Pablo, yo estoy impuesto a tener y no tener, pero yo he estado impuesto a solo no tener. Pero con esa escasez, Dios me ha ayudado a llevar adelante el ministerio. Pero todos los, como por ejemplo Billy Graham y otros cantantes, otros predicadores reconocidos, algunos de ellos no mundialmente, pero sí internacionalmente o intercontinentalmente conocidos, pero se debe a su gran equipo. Ellos no se preocupan por pagar un solo centavo de lo que cuesta el ministerio, porque tienen un equipo que se encargan de eso. Al principio de Cantares, yo tuve promociones cristianas. Promociones Cristianas, ellos se encargaban de ayudarme. Y el plan de ellos era que al terminarse el año, terminara yo sin deber un solo centavo. Pero las difusoras, que eran muchas, ya me conocían y me fiaban, me esperaban. Ya sabían que al fin del año yo les pagaba, pero yo debía mucho al finalizar el año. Pero Promociones Cristianas hacía actividades, todos recordamos las grandes actividades que se hacían para hacer eso. Y poco a poco se fueron retirando los hermanos que estaban formando esa parte. Algunos de ellos fallecieron. El último presidente fue el hermano Ezeas Hernández. Y el primero fue Noé Rodríguez Flores, que hace poquito falleció también, pero él estuvo enfermo bastante tiempo. Entonces, por alguna otra razón, ya no pudieron los hermanos seguir con Promociones Cristianas, y yo sentí mucho no tener ese apoyo. Pero yo quiero estar en esta mañana, mandar un saludo a los copastores, a los líderes de los departamentos de la iglesia. Las iglesias no crecen por el pastor. Spurgeon era un gran predicador, la verdad, pero su crecimiento de su ministerio fue su equipo que él tenía. Y todos estos predicadores conocidos como Billy Graham mundialmente, no se debía a ellos, se debía al gran equipo que estaba apoyándolos. Y todavía hoy hay muchos predicadores que están teniendo un gran éxito, pero se debe no a sus buenas predicaciones, no a su gran talento, no a su gran voz, se debe a su equipo que lo apoya. Entonces, otros de los pastores tenemos el copastor, los diáconos y líderes de los departamentos. Y a ellos, las iglesias grandes, las iglesias prosperadas, se debe al equipo del pastor. Y yo en esta mañana, yo le quiero mandar un saludo a todos los líderes de las iglesias. Ustedes son muy importantes. Ayer Mona reunió a los miembros de Unidos en la Visión y a los líderes, y les presentó la programación de estos meses que restan del año. Ya hicieron la programación para seguir adelante, pero sin ellos, sin líderes, ¿cómo podríamos seguir adelante? ¿Cómo puede seguir adelante el pastor con una iglesia sin apoyo económico? ¿Cómo puede construirse los templos si no hay quien ame el apoyo a la obra de Dios? ¿Cómo se pueden repartir las Biblias por todo el mundo? ¿Cómo se puede apoyar la obra misionera? Solo cuando hay personas que apoyan, que nos dan la mano. Así es que esta mañana vamos a levantar el nombre del Señor en alto, no, sobre todo, pero también hay que levantar las manos de nuestros líderes, las manos de nuestros predicadores, de nuestros pastores, de nuestros evangelistas, de nuestros misioneros. Miren, como les digo, esta historia de Colón, que él fue el que descubrió el continente, y otro es el que lleva el nombre de él. Estas injusticias han pasado siempre. Siempre nosotros hemos dado la honra a quien menos la merece. Pero nosotros, los predicadores, no estamos interesados en reconocer gloria de nadie, recompensa de nadie, porque nosotros estamos trabajando para Dios. Como yo les digo a todos los pastores, no se desanimen, acuérdense que somos los únicos obreros en el mundo que sabemos para quién trabajamos. Dios los bendiga a todos ustedes. Yo espero que mi sencilla explicación hoy les pueda servir, y que vamos a agradecerle a Dios que nos ha puesto cerca de nosotros a personas que nos apoyan. Yo le mando un saludo a todos los que nos pagan un programa. a todos los que nos apoyan en nuestro sencillo ministerio con sus oraciones. Yo se los agradezco de todo corazón. Ojalá que mis sencillas palabras despierten ustedes el deseo de apoyar más a sus pastores, de apoyar más a las difusoras que están trabajando ahorita, hermanos, prácticamente con las uñas. La mayoría de ellos me platican los problemas tan terribles que están pasando económicamente. Vamos a apoyar a los siervos del Señor. Y si Américo se hubiera unido a Colón, fuera un gran héroe. Usted estuviéramos diciendo eso. Cristóbal descubrió América, pero con el apoyo de Américo, que lo ayudó, que él escribió fue a favor del descubridor de América. Pero no, Américo se fue por su rumbo y en lugar de unirse a Colón, él hizo su propio mundo, y mire que le valió la gloria de llamar el continente con su nombre, Américo Vespucio. Bueno, pues un saludo para todos, y aquí está Felipe de Jesús saludando a los siervos de Dios. Únase a su pastor, apóyelo en todo lo que sea posible.

Muy bonito himno de Felipe de Jesús, haciendo honor a quien honor merece, ¿verdad? Y nosotros vamos a reconocer el trabajo de nuestros líderes, de nuestros pastores. Fíjese, Cristóbal Colón descubrió América, y Américo Vespucio fue el que identificó al continente, que no era la India, que era un mundo nuevo. Y también él escribió el primer mapa, porque era un cartógrafo, como también el que le dio el nombre Willis Müller. Él era un cartógrafo que fue el que le dio el nombre al continente, pero lo hizo porque sabía muy poco de Colón, porque Colón no escribió, y sabía más de Américo, y por lo que escribió Américo superó al descubrimiento de Colón. Es que ven ustedes cómo a veces nosotros no damos el honor a quien no lo merece, pero nunca vamos a menospreciar el honor que debemos a un siervo de Dios como es el pastor de la iglesia. Yo le mando un saludo a todos ustedes y un saludo para mis hermanos directores de las difusoras que están trabajando, la verdad, sin equipo. Eso es lo que la pobreza de hoy de los pastores. No tenemos equipo que nos apoye. Y a los que lo tenemos, yo ayer que vi allí, yo no tomé parte porque Mona es la pastora, ¿verdad? Pero yo estaba oyendo lo que estaban haciendo y yo no voy a estar este domingo en mi iglesia o estar en otra iglesia, pero el 25, domingo 25, sí voy a estar. Yo le voy a dedicar mi predicación a nuestros líderes, a nuestro equipo, porque lo que conocemos de la historia de muchos hombres no fue lo que hicieron ellos, sino la gente que estaba a espaldas de ellos, gente que los apoyó y

Gracias, mis amigos y mis hermanos, por su atención prestada el día de hoy. Gracias a Rosalinda Piña, su programa a las 8. Roxy Medina también nos está escuchando. Gozándose escuchando el programa. Santos González, también un saludo para Cheque Treviño. Santos González, compartido. Raquel Oviedo, compartido. Muchas gracias por apoyarnos y estar con nosotros, apoyándonos en la obra del Señor, ¿eh? Dios los bendiga. Y si al despedirnos logramos dejar con usted el eco de una melodía con mensaje, una de nuestras palabras le sirvió de utilidad, hemos cumplido con nuestro ministerio. Aquí se despide su servidor Ben Piña, quien por esta ocasión les dice: Dios bendiga a todos los copastores, a todos los líderes de los departamentos que están apoyando a su pastor. Dios bendiga a esas congregaciones que se han hecho responsables del sostén pastoral para que la obra de Dios siga adelante.

¿verdad? Por este programa. Dios te bendiga, hermana, buenos días. Muy buenos días, hasta allá está, hasta Cayo, es donde nos oye ella todos los días. Gloria a Dios. Ahora el tema de hoy, ando un poquito cansada, ¿verdad? Ayer tomamos mucha agüelada, muchas sodas, mucha, ¿cómo se llama? Limonada. Y ustedes saben que eso luego me afecta la garganta, gloria a Dios. Y el tema de hoy, le puse, no quiero dejarte, o esclavos por amor, gloria a Dios. Y la palabra se encuentra en Deuteronomios 15, del 12 al 17. Amén. Deuteronomios 15, del 12 al 17. Y vamos a estar leyendo, ¿verdad?, en el nombre de Jesús esta palabra. Y dice, si tu hermano hebreo, hombre o mujer, se vende a ti y te sirve durante 6 años, en el séptimo año lo dejarás libre. Y cuando lo liberes, no lo despidas con las manos vacías. Abastécelo bien con regalos de tus rebaños, de tus cultivos y de tu lagar. Dale según el Señor tu Dios te haya bendecido. Recuerda que fuiste esclavo en Egipto y que el Señor tu Dios te dio libertad. Por eso te doy ahora esta orden. Pero si tu esclavo, porque te ama a ti y a tu familia y le va bien contigo, te dice, no quiero dejarte, entonces tomarás un punzón y apoyándole la oreja contra una puerta, le perforarás el lóbulo, así se convertirá en tu esclavo de por vida. Y lo mismo harás con la esclava. Gloria a Dios. Bendiciones, Pauli. Antes, hermanos, los esclavos, muchos esclavos no podían pagar, ¿verdad?, sus deudas. Entonces, ellos mismos se vendían. Muchos dicen que como a las viudas les quitaban los hijos como esclavos, ¿verdad?, para pagar las deudas que dejaba el esposo, si él había muerto o algo así, ¿verdad? Hay mucho que ver en eso de los esclavos, gloria a Dios. Ahí en el versículo 12 nos dice, si tu hermano hebreo, hombre o mujer, se vende a ti y sirve durante seis años, eso es sirviendo, ¿verdad?, por necesidad, por deudas a pagar, como les hablaba. Había situaciones, hermanos, en la vida de algunos hebreos, cuando no pudiendo pagar sus deudas, no tenían otro remedio, ¿verdad?, que venderse ellos mismos como esclavos para trabajar con su deudor y así pagar sus deudas. El esclavo era recibido en la casa del que se convertía su dueño y ahí permanecía por 6 años. Gloria a Dios. Dice mi hermano Tino Tiveros, alabanzas con mensaje, excelente y bendecido inicio de semana laboral, mi hermana Rosalinda. Bendiciones, pastor. Y también mi hermana Saraí, ya está ahí, gloria a Dios. Hermana, esperando que esté bien, seguimos orando por usted. Y dice, buenos días, mi hermanita hermosa, Dios me la bendiga y bendecido día para todos. Ahí está saludando a todos, gloria a Dios. Pagando las deudas. Dice, hermano, pero este arreglo era hecho, ¿verdad? Vimos, leímos, por necesidad. Era la única manera, ¿verdad?, que estos esclavos podían recibir un alivio de sus deudas, de sus cargas, sabiendo que al cabo del tiempo, después de 6 años, ellos iban a salir libres. Amén. Y iban sin deber nada. Gloria a Dios. Ellos hacían lo que tuvieran que hacer. Trabajaban en el campo, trabajaban con los animales y en los quehaceres del hogar. No había nada que ellos no hicieran y lo hacían sin quejarse, hermanos, porque reconocían que en cierta manera pues no tenían otra opción, no tenían otra manera de pagar sus deudas, ¿verdad? De otra, nadie los iba a ocupar, no había de dónde agarrar. ¿Verdad? Gloria a Dios.
Quizás esa había sido la última opción que ellos escogieron y lucharon por todos los medios para no tener que hacerlo, me imagino. ¿Quién quiere ser esclavo? Nadie, ¿verdad? Sin embargo, no pudiendo encontrar otra salida a su situación, tuvieron que terminar convirtiéndose en esclavos por necesidad o esclavos por obligación. Gloria a Dios. Recibiendo cuidados. Wow. Hermanos, durante este tiempo el esclavo trabajaba y servía sin paga alguna de su amo, de quien dependía para todo. Amén. Su amo lo cuidaba, le daba ropa, ¿verdad? Zapatos y techo para protegerse del frío, del mal tiempo y del calor. Pues yo pienso que algunos, de buena manera, ¿verdad? Y otros, pues, por que tenían que hacerlo, o sea, porque se necesitaba. O sea, yo pienso que el cuidar al esclavo les redituaba, ganancia a ellos, ¿verdad? Porque si tú cuidas a alguien, esa persona, le das de comer, aunque raquíticamente o malamente o nomás lo necesario, pues ese esclavo te va a rendir más en el trabajo, ¿verdad? Y yo pienso que tanto hasta la fecha, hay patrones buenos y patrones malos, amén. O sea, que se creen mucho, ¿verdad? Hay patrones que te mandan como si fueras un vil criado, ¿verdad? Y no un buen criado. Gloria a Dios, sin saber que si tú tratas a una persona bien, esa persona te va a servir, te va a cuidar tus cosas, te va a querer. Amén, gloria a Dios. Pero bueno, además de todo lo que el amo proveía para sus esclavos, estos eran dando seguridad y cuidado, como estoy diciendo. Había amos amables que se preocupaban por el bienestar de sus esclavos, ¿verdad? Y querían estar seguros de que ellos estuvieran bien, y quizás algunos les permitían hasta sentarse a la mesa con su familia, a lo mejor, comer junto con ellos y disfrutar de las palabras y consejos sabios de la boca de su amo. Gloria a Dios, ¿verdad? Por eso les digo que si hay gente hasta la fecha, siempre hubo y habrá gente buena, ¿verdad? O sea, aunque no sirvan al Señor, hermanos, muchas veces es más buena la gente que nos sirve al Señor que nosotros que conocemos a la palabra. Wow. Recibiendo libertad. Verso 12 al 16 dice: en el séptimo año lo dejarás libre. Ya lo leímos. Y cuando lo liberes, no lo despidas con las manos vacías. Abastécelo bien con regalos de tus rebaños, de tus cultivos, de tu lagar. Dale según el Señor tu Dios te haya bendecido. Recuerda que fuiste esclavo en Egipto y que el Señor tu Dios te dio libertad. Por eso te doy ahora esta orden. Wow. Fíjense. O sea, lo maravilloso, hermano, de la palabra de Dios. Fíjense lo que les dice. O sea, cuando él acabe el pago, los 6 años, que tú le vas a dar su libertad, no lo mandes a raíz. Así como llegó. Porque él llegó cargado de deudas. Cargado de deudas que no podía pagar de ninguna manera, hermano. Hermana, gloria a Dios. Libertando al esclavo. Al cabo de 6 años de trabajar con su amo, estos tenían el deber, de acuerdo a la ley, de otorgarle la libertad a sus esclavos. El amo no podía mantener el esclavo más tiempo en su casa del que había sido estipulado por la ley. Debiera lo que debiera. Amén. Debiera mucho, debiera medio, debiera poco. El hacerlo constituía una ofensa contra Dios mismo, porque el Señor así lo había mandado. Amén. Por eso se le recuerda que ellos también fueron esclavos en Egipto y que Dios les había dado la libertad. ¿Verdad? Y recuerdan. Yo creo que recordando eso, ¿verdad? Cuando ellos fueron esclavos y cuando ellos les dieron la libertad, ¿cómo salieron? Llenos de oro, llenos de vasijas, llenos de todo, ¿verdad? Hasta los egipcios les dieron hasta lo que no,
¿verdad? Tanto oro que después con eso hicieron el tabernáculo, hermanos, ¿verdad? No salieron con las manos vacías. Después de, pues parece que 400 años, 430, se habla la Biblia, ¿verdad?, de que fueron esclavos. Gloria a Dios, no sabemos exactamente el tiempo, parece que 200 y algo fueron esclavos ahí en Egipto. Pero cuando ellos salieron de ahí, recuerden cómo el pueblo de Egipto les dio todo lo que llevaban. O sea, de cuenta, como remunerando todos los años que estuvieron de esclavos. O sea, te estaban alzando el dinero, ¿verdad? ¿Cuántos no quisiéramos hacerlo así, que pudiéramos que pudiera alguien alzarnos el dinero para después darnos todo completo? Gloria a Dios. Abasteciendo al esclavo. Pero interesantemente, hermanos, el esclavo que se iba, después de haber servido durante todos esos 6 años a su amo para repagar sus deudas, debía ser abastecido y no dejado ir con las manos vacías de su casa. Se le debía de dar regalos de los rebaños, de los cultivos, de los lagares, ¿verdad?, de uvas, vino, gloria a Dios, una dádiva abundante, gloria a Dios. El amo, hermanos, debía abastecer abundantemente a estos esclavos que eran puestos en libertad. Ellos debían darle conforme el Señor Dios les había bendecido a ellos. Wow. Esto significa que no podían ser mezquinos, debían de dar con toda liberalidad. De esa manera el esclavo recibía bendición y no seguía siendo un pobre en la tierra. Fíjense lo que hace el Señor, hermanos. Dios había establecido que los pobres necesitados debían ser bendecidos por aquellos que tenían más, ¿verdad? Entonces, ahí en Deuteronomios 15:4-7, vemos cómo haz de cuenta que era el pago de los 6 años que habían trabajado, ¿no? Y los 6 años los habían trabajado para pagar las deudas que tenían. Y cómo el Señor les regresaba el pago de esos 6 años. Gloria a Dios. Deuteronomios 15:4-7 nos dice: entre ustedes no deberá haber pobres, porque el Señor tu Dios te colmará de bendiciones en la tierra que Él mismo te da para que la poseas como herencia. Cuando en alguna de las ciudades de la tierra que el Señor tu Dios te da, veas a un hermano pobre, no endurezcas tu corazón ni le cierres tu mano. Wow. ¿Verdad? Ahí dice que en la tierra no debería haber pobres. Entonces, ¿por qué hay tanta pobreza en algunas personas? ¿Verdad? Pues no entiendo. Pero pienso, hermanos, que es por su mala cabeza. Amén. Porque en lugar de ganar tu dinero y alzarlo y hacer lo que el Señor dice, pues te lo echas de drogas, te lo echas de tantas cosas, en la borrachera, en el vicio, en el juego. ¿Cuántos no son apostadores que apuestan su dinero en caballos, en gallos, en todo, perdiendo? Así quedándose sin fortuna, quedándose pobre, como dice, ¿verdad? Si la palabra dice, entre ustedes no deberá haber pobres, ¿verdad? Porque el Señor nos da beneficios, colma la tierra de beneficios que Él mismo nos da como herencia. Nosotros somos los que no sabemos cuidar esas herencias. Si no sabemos cuidar muchas veces la herencia que nos da en nuestros hijos, hermanos, pues menos en dinero. Amén. Yo no sé qué. Eso lo dejo a su entender. Después de que el esclavo había cumplido con su obra por sus 6 años, salía libremente, hermanos, sin deudas y lleno de regalos por todo el servicio que había hecho en la casa de su amo, sin cobrar nada por todos esos 6 años. Su contrato estaba cumplido y podía salir y vivir libremente como él quisiera. Gloria a Dios. Él sabía
si iba a cuidar esa herencia que le estaban dando, esas regalías, ese, todos los regalos y todo que les estaban dando, él sabía si los cuidaba y si quería salir adelante o si quería volver a seguir como estaba y después volver a estar otros 6 años de esclavo, ¿verdad? Por eso es que Dios nos da siempre libre albedrío de lo que queremos hacer cada uno con nuestras vidas, hermanos. Dice ahí, sirviendo por amor, en el versos, del versos que ya leímos, ¿verdad? 16 al 17. Dice, pero si tu esclavo te ama a ti y a tu familia y le va bien contigo, te dice, no quiero dejarte, entonces tomarás un punzón y apoyándole la oreja contra una puerta, le perforarás el óvulo y así se convertirá en tu esclavo de por vida y lo mismo harás con la esclava. Gloria a Dios. Hermanos, un siervo que ama. Pero había ocasiones, hermanos, dice, en que algunos esclavos amaban tanto a sus amos y las familias de estos que no deseaban irse de la casa donde estaban. Gloria a Dios. Esos esclavos reconocían todo lo que sus amos habían hecho por ellos. Amén. Se recordaban de la ropa, los zapatos, la comida, todo el cuidado, todo el bien hecho hacia ellos y toda la protección que recibieron en la casa de su amo y optaban entonces por no irse de su casa, sino que decidían quedarse y vivir toda su vida sirviendo a este amo. ¿Se imagina? O sea, el amor con que esos amos los trataron, ¿verdad? Los hijos de los amos viéndoles, yo creo, hasta como parientes. Gloria a Dios. ¿Por qué? Porque había un amor tanto en los patrones como en los esclavos. Amén, gloria a Dios. Hay gente, hermanos, que siempre te trata, aun cuando tú vayas a limpiar su casa, aun cuando tú vayas a limpiar los baños, que tú vayas a lavar, a planchar ropa. Hay gente, amos, ahorita se dice patrones, ¿verdad? Que te tratan bien, que te tratan como si fueras de la familia. Amén, no te tratan arrogantemente, no te tratan con suficiencia, como que yo soy la patrona y aquí se hace lo que yo digo. No, te tratan con amor. Todavía hay gente así, hermanos. Amén, gloria a Dios. Miramos cómo estos eran esclavos agradecidos y aunque muchos quizás vivían soñando con el día de que se cumplieran los 6 años y que serían libres entre otros esclavos, mientras que otros esclavos vivían entristecidos con el pensamiento de tener que irse y dejar a su señor. Para ellos sería no un sueño, sino una pesadilla tener que alejarse de su amo, especialmente si estos amos eran amos que se preocupaban por ellos, que le dieron todo lo necesario y nunca hicieron ningún mal, sino bien. Gloria a Dios. Ellos no querían salir, hermanos, ¿verdad? Quizás muchos por comodidad, ¿verdad? ¿Qué vamos a hacer allá afuera? Vamos a tener que volver a empezar, aunque llevamos ¿con qué? ¿Verdad? Porque pues la ley exigía que se les diera, ¿verdad? Pero empezar otra vida. 6 años a una vida acomodada, en que te dieran todo. Claro, tenías que trabajar, pero tú estabas cuidado, ¿verdad? No estabas a la intemperie, no estabas sufriendo fríos y hambres y trabajos allá afuera. Ya en 6 años tú ya te habías acomodado a tus obligaciones, a tu trabajo, a todo lo que tenías que hacer ahí. Y dice que muchos de ellos, también hay muchos siervos agradecidos, así como hay malos malagradecidos, ¿verdad? Hay de todo. Como dicen ahí, hay de todo en la viña del Señor, hermanos, pero ellos tenían que volver a ir, salir, empezar de nuevo, volver a hacer su casa, volver a integrarse a la sociedad y seguir trabajando, buscando trabajo, como quiera, ellos tenían que seguir trabajando. Entonces ellos pensaban, no, pues yo aquí estoy cómodo, aquí estoy feliz, es la casa de mi amo, pero pues me tratan como si yo fuera de la casa, ¿verdad? ¿Y qué pasaba? Se enamoraban de la familia, ¿verdad? ¿Por qué? Porque nunca los trataron mal, y al contrario, les daban lo que necesitaban. Esto se llama un esclavo por amor, amén. Cuando un esclavo, después de haber sido hecho libre, no deseaba alejarse de su amo, hermanos, porque reconocía todo el bien que le había hecho.
este decía a su amo, no quiero dejarte. Esto representa el deseo de un corazón agradecido. Amén, un corazón transformado por el bien hecho por su amo. La expresión no quiero dejarte nos habla de un compromiso hecho con un pensamiento profundo, gloria a Dios. Esto significa que para ellos ya no habría más libertad. Ellos entregarían toda su vida a servir a su amo, buscando, hermanos, el bienestar al servicio de este hombre y no el bienestar propio. Amén. Gloria a Dios. La visión pasaba de ser de un carácter personal, buscando su propio bien, a ser una visión que buscaba servir a los demás. Gloria a Dios. No debe llamar la atención que dice porque te ama a ti y a tu familia. El amor no era solo para el amo, sino también para toda la familia. Amén. Gloria a Dios. Esto no significa que quizás los otros esclavos que se iban y tomaban su libertad no apreciaban los servicios, ¿verdad? Y el bien recibido en la casa de su amo. Solamente significaba que este esclavo amaba a su amo mucho más profundamente. Era un amor tal que se olvidaba de sí mismo, de su futuro, de sus planes, de sus metas, para llevar a cabo las metas, los planes y la gloria y bienestar de su Señor. Gloria a Dios. Es más, ahora las metas, planes y el futuro de su amo se convertían en sus propios planes, en sus propias metas, ¿verdad? El ayudar y devolver el favor, ¿verdad? Porque eran esclavos por amor. Él dejaba de ser él para ser uno con su amo. Gloria a Dios. Hecho propiedad de su amo. Cuando el esclavo dejaba saber, hermanos, a su amo, su sentir de no dejarlo, su sentir, ¿verdad?, de no abandonarlo, de no ir a una vida, vuelta a empezar otra vez y que volviera a caer, y en el error, ¿verdad? Porque cuando tú te quedas, con tantas deudas y todo, hermanos, eso quiere decir que no sabes lo que estás haciendo. ¿Cómo puedes vivir lleno de deudas? O sea, ¿por qué? Por el error que estás cometiendo en tu vida. Amén. Porque no todo lo que trabajas, estás gastando más de lo que ganas en tu trabajo, ¿verdad? Y nunca debemos hacer eso. Hay que saber administrar nuestro dinero que ganamos, ¿verdad? Nunca estar gastando más de lo que ganamos. O gastarlo antes de lo que ganemos. Amén. Es por eso que tanta gente vive en el error de sus deudas. Y yo estoy segura de que si usara eso, hubiera muchos esclavos. Ahorita están, no están esclavos de un amo, ¿verdad? Pero estamos esclavos de nuestras deudas. Amén. O sea, estamos esclavos de la renta, esclavos del teléfono, esclavos de la luz, que nos la cortan a cada rato. Esclavos del agua, ¿verdad? ¿Por qué? Nomás por el error de no saber administrarnos. Y cuando este esclavo dejaba saber a su amo su sentido de no dejarlo, su sentir de no dejarlo, porque amaba a su señor y amaba a su casa, entonces el amo tenía derecho a marcarlo como suyo de por vida. Él tomaría un punzón, dice la palabra, y le pasaría la oreja de un lado al otro en contra de la puerta de su casa. Y de esta manera el esclavo pasaba de ser un servidor temporal a un servidor de tiempo completo, de toda la vida. Pasaba de ser un servidor por obligación a ser un servidor por amor, por entrega. Pasaba de ser un esclavo por necesidad a ser un esclavo a voluntad, gloria a Dios. Y ya no servía para pagar, sino que servía por amor. Servía porque amaba a su amo, gloria a Dios, y a su familia. Vemos la aplicación, hermanos, y conclusión. Con esta exposición intentamos
resaltar, hermanos, un paralelo muy importante, que existe un amo y señor a quien muchas personas venimos por necesidad o por obligación. Este amo o señor es Jesucristo. Gloria a Dios. Las razones por las que nos acercamos a la casa del amo, que es la iglesia, pueden ser varias. Amén. Ciertamente muchas veces algunas personas venimos a Cristo porque encontramos que después de haber dado miles de vueltas sin hallar solución a nuestros problemas, y sabemos que solamente Dios puede hacer algo por nuestras vidas. De igual manera, también existen muchos que crecen como jóvenes y se crían en la iglesia, ¿verdad? Conociendo y recibiendo desde la niñez, ¿verdad? Como así pasó con mis hijos. Los bienes de Dios, quienes les cuidan y les guían durante su vida y su crecimiento, Dios los acompaña desde pequeños a su desarrollo por la vida y en todo les ayuda. En las necesidades, provee para ellos sin pedir nada a cambio y se preocupa de que tengan todo lo necesario. Sin embargo, hermanos, muchos de nosotros, adultos y jóvenes, al momento que sentimos la libertad, se ponen en marcha y dan la espalda a todo lo que se ha hecho por ellos. Van libremente buscando, según ellos, su propio destino, alejándose de la casa donde se les ofreció bienestar, donde se les ofreció abrigo y sustento, tanto físico como espiritual. Y lejos del amo y Señor que les cuidó y sustentó, ¿verdad? Lejos del Señor, lejos de Jesucristo. Muchos de esos, aunque vivieron poco o mucho tiempo, ¿verdad?, en la iglesia, en la casa del Señor, nunca desarrollaron amor por el Señor. Su quehacer estaba allí, su presencia fue visible, pero su corazón estaba lejos de ese lugar. Se sentaron a la mesa, recibieron la palabra de Dios y los sabios consejos del Señor, pero nunca, hermanos, se detuvieron a meditar la bendición de Dios para ellos. Nunca se sentaron a dar valor, ¿verdad?, a lo que el Señor había hecho, ¿verdad?, de todo lo que recibían de Dios. Simplemente funcionaron dentro de la casa del Señor, pero la casa del Señor nunca fue su función. Cuando llegó el momento, se fueron. La Biblia nos dice, no améis al mundo ni las cosas del mundo, ahí en Primera de Juan 2:15. Pero para muchas personas el amor por el mundo es mayor que el quedarse y permitir, hermanos, ser marcados como propiedad eterna de Dios. Ellos tienen en mente sus propias metas, sus propios propósitos, y esos propósitos no tienen nada que ver con los de su amo, con los de nuestro Señor Jesucristo. Toman lo que pueden y se marchan con las manos llenas a convertirse amos y señores de sus propias vidas, ¿verdad? Como aquel hijo pródigo. Es cierto que muchos vuelven, pero otros nunca lo hacen. Se deleitan allá afuera en los placeres de la vida y buscan ser como el mundo. ¿Por qué? Porque no desean ser sometidos al cuidado de Dios. Y en esta mañana te hago un llamado a la reflexión. Este es un llamado tanto a los jóvenes como a los adultos. Y usted todavía está amando el mundo, hermanos. Si todavía sueña con el día en que usted sea libre del cuidado de sus padres para irse lejos de la iglesia y lejos de Cristo, eso significa que el amor de Dios no está en usted. Usted quiere tomar su rumbo y eso demuestra en dónde está su corazón. No ha nacido en usted verdaderamente el amor y el agradecimiento ni por Cristo como Señor, ni por la iglesia como la familia del Señor. Pero no tiene que ser así, hermano. Deje que Dios obre en su vida. Deje que su corazón sea quebrantado y atado al corazón de Dios y así, y al sentir de la iglesia. Y entonces usted será marcado para siempre por Dios como una posesión eterna de Él. Dios pondrá su marca sobre usted y usted nunca más saldrá de su presencia y se convertirá en un esclavo por amor. La Biblia dice que Dios sella a los que son suyos y voy a leerles ahí en primera de en segunda de Corintios 1:22. Gloria a Dios. Segunda de Corintios 1:22 nos dice así: el cual también nos ha sellado y nos ha dado las arras del Espíritu en nuestros corazones.

ocultan la gloria de Dios, y el firmamento anuncia la obra de sus manos. ¿Quién es el hombre para que tú lo visites? Y el Hijo del Hombre

gran Señor. Estos momentos al estar ante ti, te doy gracias por la nueva vida que vivo hoy, por la experiencia que vivo este día. Te doy gracias porque es tan feliz mi existencia que no tengo que recordar nada del ayer, porque el ayer fue triste. Fue un ayer de engaños, donde yo engañaba y me engañaba, donde yo mentía y me mentía, donde yo robaba y me robaba. Un ayer triste, desorientado, un ayer de desesperación, de soledad, de traición, de mentira. Si todo eso encierra el ayer, nada quiero saber del pasado. A veces dar una mirada retrospectiva, a veces recordar, es volver a pecar, es volver a estar triste, es volver a sufrir. Del ayer, solo una cosa guardo en mi corazón. Solo un recuerdo bonito, solo algo que no puedo olvidar. El momento en que yo te conocí. Fue en el ayer, cuando llegaste a mi vida, cuando me enseñaste a ser feliz, cuando me enseñaste a amar. Fue en el ayer, cuando yo te conocí. Ahí principió mi existencia. Ahí conocí la verdad. Ahí conocí la salvación. Por eso, del ayer nada quiero recordar. Quiero que sea historia muerta, pero el momento en que viniste a mi vida, en el que vi la luz, en el que fui verdaderamente feliz, quisiera que se volviera a repetir muchas veces en la vida. Gracias, porque aunque ayer te conocí, sé que ahora te amo más. Soy cada día más feliz a tu lado. Gracias, porque te pude conocer en un bienaventurado ayer.